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0: Son las 8 en punto.
1: Son las 8 en punto.
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2: 6 en punto. A las 6 en punto y todo el tiempo escucho Radio Tiempo.
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2: 7 en punto. A las 7 en punto y todo el tiempo yo escucho Radio Tiempo.
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2: 8 en punto. A las 8 en punto.
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0: Óigame, qué buena canción de Maggie Charles, y eso que se llama así, Amor Siempre Tú. Canción que por ahí querían escuchar varios oyentes conectados con nosotros desde bien temprano. Con gran pasión para escuchar sus canciones favoritas, y no solo eso, sino que la deben programar. También me imagino que hoy, que estamos a 26 de julio 2026, alguien debe estar de cumpleaños en el día de hoy, así que vamos a sorprender a esa persona. 325-364-885 ya está habilitado.
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0: Así es, aquí está tu voz en Radio Tiempo. Yo soy Mike Morales haciéndoles compañía una mañana hermosa en la ciudad de Cartagena para cantar con a todo pulmón, para cantar con ese ánimo, con esa energía, con esa pasión, cada una de las canciones de tu Radio Tiempo. Así que tú puedes programarla, puedes ser artífice, puedes ser el constructor, puedes ser el protagonista de programar tu canción favorita para escucharla, disfrutarla al máximo. 325-364-885 y también puedes llamar. Estoy seguro que de repente el papá, el tío, el abuelo, la abuela, mamá, hijos, sobrinos, vecinos, anda de cumpleaños en el día de hoy, así que vamos a felicitarlo. De hecho, por aquí está Ricky Martin, que les quiere cantar el feliz, feliz cumpleaños. Así que aprovechen, 320-536-4885, aprovechen. Para que programes tu canción favorita, ya después hablaremos del concierto de Kany García. Mike Morales no tiene voz, Mike Morales no tiene voz. 8:13 minutos, vamos a seguir con más canciones esta mañana llena de buena música en tu Radio Tiempo.
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12: 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Son las 8:48 y Cartagena a esta hora tiene 29 grados de temperatura con sensación térmica de 36. Está parcialmente soleado. ¿Tú qué haces todo el tiempo?
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Y así es el nombre de esa buena canción, En ti dejé mi amor. Por ahí me están pidiendo la canción de Jennifer Peña, que se llama Hasta el fin del mundo, y también Angie de Magneto. Óigame bien, todo eso va a sonar aquí en tu estación favorita, Radio Tiempo.

0: desde Medellín, Colombia. Ahí estaba Juanes haciendo esta buena canción que se llama Para tu amor. Ahí estaba esta buena canción que me estaban solicitando los oyentes cuando son las 9 de la mañana, 5 minutos. En esta mañana de domingo, mucho haciendo ejercicio. Por ejemplo, aquí en el centro comercial hacen aeróbicos. Aeróbicos. Si ustedes pues quieren participar, lleguen todos los domingos desde bien tempranito, hacen aeróbicos. Muchos empiezan a trotar, trote por aquí, trote por allá. Por los diferentes senderos, las vías peatonales donde van trotando, haciendo sus ejercicios para mantenerse en forma, así como mi amigo Aris. Aris Gregorio, un abrazo muy especial para ti. Aris siempre está en forma, siempre está en forma, tanto que le queda tiempo para ir a conciertos, según el concierto de Cani García. Mi amigo Aris, un abrazo muy especial para ti. Gracias por estar conectado con nosotros. Eres entrenador y de verdad que tiene un buen físico. Un abrazo muy especial para mí, nuestro amigo Aris, además que es oyente fiel de Radio Tiempo.
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0: Es tu voz en Radio Tiempo. Yo soy Mike Morales haciéndoles compañía. Saludos también para aquellos que van en los diferentes medios de transporte en la ciudad de Cartagena, aquellos que están despertando apenas y van directico a prender su Radio Tiempo todo el tiempo. Aquellos que durmieron con la emisora puesta, a veces yo lo hago y me relajo tan tranquilamente que me rindo, que yo, wow, ¿cuántas canciones pasaron? Hago hasta esa cuenta, ¿cuántas horas dormí? Pasaron tantas canciones y yo digo, wow, eso es súper. Bueno, por acá me escriben mis queridos oyentes y dice, hola, buenos días, Mike, buenos días, mi querido Mike, ¿cómo estás? Me disfruté al máximo el concierto de Cani García, gracias a ustedes que me gané esos códigos, esas boletas, Mike Morales, y los vi grabando, vi a Marce, te vi a ti, Mike, no llegaron por donde yo estaba, es que esa fila era inmensa, esa fila se veía interminable. Pues no pudimos recorrerla, sino que nos tocó entrar a la parte de palcos también para hacer contenido desde allá. Pero bueno, lo importante fue que la disfrutaste al máximo. Buen día, Mike. Gracias por este nuevo día. Ok, sí, hay que dar gracias por un día más. Hola, buenos días, Mike. Para felicitar ¿a quién? A mi yerna Isabela de otro cumpleaños. Hoy 26. Ah, no, eso fue ayer, ¿verdad? Ok, bueno, pero saludos para ella igual. Bueno, ¿quién más es que escribe por acá? Y me dicen, hola Mike, buenos días, mi querido Mike, ¿cómo estás? Me gustaría escuchar la canción Enséñame de RBD. Buenas, Mike Morales, qué rico escucharte, Mike. Ayer la pasé súper en el concierto de Cani García. Gracias por esas boletas. No sabes cuánto lo disfrutó mi hija. Y te cuento que yo también. De verdad que también me sabía todas las canciones de Cani García. Y ayer me di cuenta de eso. No, pero mejor dicho, inspirado, ¿cierto? Bueno, vamos a seguir con muchas más canciones. Por acá viene lo más reciente de Hash, una canción que está lista para ingresar. Ahorita voy a mirar si ya logró ingresar al conteo de las 21 de tu Radio Tiempo, porque estaba en la plataforma de lanzamientos y ya está en la posición número 18. Una nueva entrada en tu Radio Tiempo en las 21. Esto lo hace el dúo Hash, se llama así, ¿qué le pongo? Buen tema que suena a esta hora en tu Radio Tiempo, casilla 18. Por ahí vendrá Franco De Vita con la canción Si Tú No Estás y RBD que me pidieron Enséñame. Todo eso aquí en tu Radio Tiempo en esta mañana llena de buena música en tu Radio Tiempo 88.5.
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3: Ok. Directamente de Colombia. Con ustedes, su servidor, Jason Jiménez y su parcero. Maluma, baby.

0: al mundo entero, parceros. ¿Cómo es, papi? Con el corazón.
1: Una canción que ya fue número uno en las 21, además que duró 3 semanas, siendo la canción más importante del conteo. Hoy se encuentra en la posición número 8, manteniéndose ahí, ¿eh? Manteniéndose.
0: Jason Jiménez.
1: Todavía le siguen dejando el voto. Me imagino que por Jason Jiménez, porque todavía lo llevan en el corazón. Al lado de Maluma, que hacen esta buena canción con el corazón. ¡Listo! 9 de la mañana, 23 minutos. Mañana no se pierdan los clásicos de la historia de 6 a 10 de la mañana.
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1: Claro que sí, de 6 a 10, ya lo saben. Bueno, muchos mensajes me llegan. Hola, May, buenos días. Nosotros escuchamos Radio Tiempo todo el tiempo para reportar sintonía desde Basurto, Mundo Cosméticos. Que tengas un lindo y bendecido día, May. Te queremos, May, te queremos, May, te queremos. Y como May, como tú no hay. Por favor, ¿puedes colocar la canción Heridas de Karol G? Coleccionando Heridas de Karol G. Muchas gracias, la bella Elia. Elia, te queremos mucho. Abrazos para ti, para todos tus compañeros en Mundo Cosmético, en el mercado de Basurto. Atienden súper, súper, súper, súper, una atención, pero espectacular. Bueno, Mike, buenos días, ¿cómo estás, Mike? Nos puedes complacer con la canción, acá te estamos escuchando en esta noche sin bandera. Por supuesto que sí, por acá también me están pidiendo, hola Mike, ¿cómo estás? Soy uno de los pilotos del amor, aquí vamos en el camino, queremos escuchar una canción que es ¿Para qué la vida? De Enrique Iglesias. Mike, ¿me puedes complacer con una canción de Aha, Take On Me? Por supuesto que sí, también algo en inglés, vamos a colocarlo, queda bien, vamos a disfrutarlo. Take On Me de Aha, son las 9 de la mañana, 24 minutos, todo esto aquí en tu Radio Tiempo, la que escuchas.
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12: Son las 9:47 de la mañana. La ciudad de Cartagena tiene 31 grados de temperatura, sensación térmica de 38 y parcialmente soleado. ¿Tú qué haces todo el tiempo? 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

0: así es el nombre de esa buena canción que hace Lu por Besarte. Canción que a través del 320-536-4885 me están solicitando los oyentes. Viene Manuel Turizo con su más reciente canción que yo estoy seguro que te va a gustar mucho. Se llama Te Hace Falta Dos. Te Hacen Falta Dos. ¿Pero qué será lo que le hacen falta? ¿Qué serán esas dos cosas que dice Manuel Turizo? Pues aquí la vamos a escuchar a través de tu Radio Tiempo 88.5. Es tu Radio Tiempo la que escuchas
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0: Ahí estaba Ciencio, hace esa canción que se llama Solo Yo, Ciencio, baby. Son las 10 de la mañana, 3 minutos, otra hora más que abrimos, llena de buena música. ¿Qué les trae Mike Morales? Y si no les trae Mike Morales, ¿ustedes son los que van a programar? Por supuesto que sí, no quiere que la emisora quede así en silencio, silencio, silencio, sí. Cierto, para nada. Así que programa tu canción favorita 325-364-885. El silencio nos cuesta a nosotros, ¿eh? No lo sabían. Pues entonces no dejes la emisora en silencio. Ustedes programenlo ahora mismo lo que quieran escuchar, sí, señores.
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0: Así es, aquí está tu voz en Radio Tiempo. Hoy 26 de julio, prácticamente despidiendo este mes, quedan poquitos días para finalizarlo. Y hoy 26, adivinen qué se celebra, es el Día de los Abuelos. Día de los Abuelos, así como existen, por ejemplo, celebraciones para celebrar el Día de la Madre, el Día del Padre. Bueno, les cuento que cada 26 de julio se rinde homenaje a los abuelos, ya que según el calendario católico, esa es la fecha en la que se celebra la onomástica de San Joaquín y Santa Ana, padre de la Virgen María y abuelos de Jesucristo. Así que los abuelos son una de las figuras más importantes del grupo familiar, ¿cierto que sí? Creando un vínculo muy especial con los nietos, son consentidores tiernos y además de eso con una gran sabiduría. Siempre están allí, allí siempre, para mimarlos, aconsejarlos y cuidarlos también con mucha ternura. Los abuelos dejan una huella imborrable, así que piensa a tu abuelito cerca, felicítalo, abrázalo, dile abuelito, hoy es el día de los abuelos, así que un buen abrazo, un buen beso, un detalle para que le alegres la vida a los abuelos. Pero si quieres felicitar a tu abuelito o a tu abuelita, pues házmelo saber al 325-364-885, porque oficialmente hoy 26 de julio es el Día de los Abuelos. Así que felicitaciones a todos los abuelos cartageneros y los que nos escuchan en cualquier parte del mundo. Abrazos para ustedes. También tienen un campo y un pequeño rincón aquí en Radio Tiempo 88.5. Así que felicítalo. Escríbeme ahora mismo 325-364-885. Vamos con Latin Dreams, que estarán este 15 de agosto en el Auditorio Hexemaní. 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Pero nos vamos con este buen tema de Latin Dreams. Date tiempo aquí en tu Radio Tiempo, la que escuchas
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1: Claro que sí, escucharla y programar tu música, también lo puedes hacer, 325-364-885, por ejemplo, por acá me dicen, buenos días, Mike, ¿cómo estás, Mike? Aquí escuchando Radio Tiempo todo el tiempo, y me complaces, por favor, con la canción Antes de Ovi Bermúdez. Por acá dice, hola, buenas noches, Mike, escucho mucho Radio Tiempo todo el tiempo, su emisora, y quisieran que me ayudaran en el espacio que consideren anunciar la pérdida de mi billetera. Ah, tú fue ayer, si no soy mal. Ok, ayer, buenos días. Pero de todas maneras vamos a leerlo, porque un oyente me está contando que perdió su billetera en la zona de comidas del Centro Comercial Parque Heredia. Hay gratificación. ¿A nombre de quién están los documentos? Que también me tienen que decir a nombre de quién están los documentos. Hola, buenos días, May, para felicitar a Isabela Padilla de Oro, de parte de su suegro, cuñados y Mael. Saludos para la bella y hermosa Isabela Padilla de Oro. Saludo muy especial para ti, de parte de Mael. Bueno, por acá hay una notica de voz, vamos a escuchar qué me dicen, adelante. Hola. Bueno, no quiere reproducir. Pero entonces, por acá me están pidiendo la canción Ozono, la de Luis Lavoz, que estará sonando inmediatamente, La Locura Automática, y también la niña que fui de Cani García. Todo eso aquí en tu Radio Tiempo 88.5.
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0: estaba Two Flow haciendo esa buena canción, Ya No Es Igual, canción que me estaban solicitando los oyentes en el 320-536-4885. Mañana lunes, no se pueden perder los clásicos de la historia de 6 a 10.
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0: Eso será mañana, después de las 6 de la mañana. Ahí será nuestro amigo compañero Robert Suárez, después tu amigo de siempre Nicolás Sergio Vendríguez. Y bueno, seguirá la buena música, tu estación favorita, Radio Tiempo. Por acá me están pidiendo canciones de Manuel Medrano, que se va a estar en un espectacular concierto. 6 de agosto, recuerden que el 7 es festivo, cae jueves, pero es viernes, el 7 es festivo. 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Este 6 de agosto, Manuel Medrano. Y viene con esta buena canción, se llama Superior. Por ahí también estará Ambra con Te Pertenezco, McDonald's de Bless con Kiva. Oye, qué buenas canciones que están solicitando los mejores oyentes. Son las 10 de la mañana, 39 minutos. La buena música continúa aquí en tu Radio Tiempo, la que escuchas
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0: Ahí estaba ese buen tema que escogieron los oyentes para abrir otra hora más de buena música. Ahí estaba eso que se llama Don Miranda. Miranda Don, 11:03 minutos. Otra hora más llena de buena música en esta mañana de domingo, donde ustedes son los encargados de programar toda la buena música en el 320-536-4885.
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0: Así es, aquí está tu voz en Radio Tiempo. Ya coloqué la canción antes de Ovi Bermúdez. Javier, con mucho cariño, de verdad que sí, espero la hayas disfrutado al máximo. Bendecido día, Mike. Que Dios en su infinita bondad y misericordia los acompañe siempre en estos espacios románticos. Me gustaría que me complacieras con la canción José Feliciano, Después de ti, ¿qué? Bueno, esa canción la vamos a dejar para mañana en los clásicos de la historia, mi bella Elka. Mañana los clásicos de la historia que inician desde las 6 de la mañana. Tú puedes cantar esa buena canción. No te preocupes, desde bien tempranito la vas a poder disfrutar. Hola, Mike, ¿cómo estás? Me gustaría escuchar la canción. Ya me habían pedido Coleccionando Heridas de Karol G. Y por acá me están pidiendo la canción Mientras me curo del Cora. Así que vamos a armar un doble tiempo con Karol G en cuestión de minutos aquí en tu Radio Tiempo. Por acá me piden Amor Pasajero de Sebastián Yatra y también La Mujer Que Soy de Angel Blue. Todo eso va a sonar en este fin de semana con tu Radio Tiempo. Doble tiempo con Karol G que viene a continuación aquí en tu Radio Tiempo este fin de semana.
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0: buena canción, buen clásico, excelente. Ahí estaba Cristian Castro haciendo eso que se llama así. No podrás, no podrás. Ya son las 11 de la mañana, 20 minutos. Mañana los clásicos de la historia no se lo pueden perder.
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0: Así es, aquí está tu voz en Radio Tiempo. Soy Mike Morales. Recuerde que estamos en el segundo piso del Centro Comercial Portal de San Felipe. Y muchos mensajes que me llegan. Hola Mike, ¿cómo estás? Quiero mandar un saludo a mi esposo Gerlin. Gerlin, y dedicarle la canción Amo de Axel de parte de Roxana. Oye, esa pareja cómo se quiere, escuchando Radio Tiempo todo el tiempo. Gerlin, un abrazo muy especial para ti. ¿Y qué le mandas a decir a Roxana? Te va a dedicar una canción que es Amo de Axel. Tú también la puedes sorprender a través de tu Radio Tiempo. Hola, buenos días, Mike, Mike, feliz domingo, Mike. Y anoche fue un placer saludarlos en la Plaza de Toros. Te reporta sintonía desde la consolata. Me gustaría que me complacieras con la canción Rayando el Sol de Maná. Y no te olvides nunca de reír, que la vida es bella. Yo escucho Radio Tiempo todo el tiempo, nuestra bella y hermosa Muriel Villadiego. Claro que nos acordamos de Tita. Para nosotros también fue un placer saludarte, compartir contigo, abrazarte, mi bella Muriel. Y la pasamos súper, ¿sí o no? Por acá me dicen, Mike, nuevamente yo, Javier León, que está escuchando Radio Tiempo todo el tiempo. Porfa, me complaces con la canción de Rayleigh Barba, Amor del Bueno. Listo, entonces nos vamos con este buen tema que es Amo de Axel, que me lo están pidiendo, además que va dedicada para Gerlin de parte de Roxana, claro que sí. Amo de Axel, qué buena canción. Si tú quieres programar tu canción favorita o, escúchame bien, también si tienes la oportunidad de dedicarla, hazlo ahora mismo. 325-364-885, 11-21 minutos. La buena música en tu Radio Tiempo, la que escuchas
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0: Esa buena canción que se llama Hawái, esa Maluma haciendo este buen tema. Son las 11 de la mañana, 35 minutos. Gracias por seguir conectados con nosotros, cantando cada una de esas canciones y programándola como lo está haciendo ahora y reportando sintonía nuestra bella Eliana Córdoba desde el barrio Chile. Quiere escuchar una canción deportivo de Blel. Blel el bendito, escuchando Radio Tiempo todo el tiempo. Feliz día, igual para ti, hermosa, igual para ti. Gracias por estar conectadita con nosotros. Nuestro amigo Brian dice: hola, Mike. Yo le escribo: hola, Brian, gracias por tu mensaje. ¿Qué necesitas? Brian Franco. Saludos para Brian Franco. Javier, un abrazo muy especial para ti. Y por acá también Oscar quiere escuchar la canción Mariposa Traicionera de Maná. Todo eso va a sonar aquí en el fin de semana, acompañado con tu estación favorita, Radio Tiempo.
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0: Óigame, qué buena canción. Se nota que es la canción de los grandes éxitos del fin de semana en tu Radio Tiempo TV, piso 21, con Micro TDH sonando a través de tu Radio Tiempo.
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0: Es tu voz en Radio Tiempo. Hoy es el día del abuelo o el día de los abuelos. Así que saludamos a todos esos abuelitos, oyentes de Radio Tiempo. Y si tú tienes tu abuelo, tu abuelita viva, bueno, lo que tienes que hacer es felicitarlo, abrazarlo. Claro que sí. Así como existe el día de las madres, el día del padre, cada 26 de julio se rinde homenaje a los abuelos, ya que según este gran calendario católico es una de las grandes fechas que se celebra el onomástico a San Joaquín y también a Santa Ana, padre de la Virgen María y abuelo de Jesucristo. Hombre, y es que para nadie es un secreto que los abuelos son una de las figuras más importantes del grupo familiar, creando un vínculo muy especial, que los nietos son consentidos, tiernos y con una gran sabiduría. Siempre, pero siempre están allí para mimarlos, aconsejarlos y cuidarlos con mucha ternura. Así que los abuelos, obviamente, que ejercen una función muy, muy importante en la familia. Así que si tú tienes tu abuelito, tu abuelita, felicítalo a través de Radio Tiempo. Abrázalo ahora mismo de una. Por acá me escriben, dice: hola Mike, complaceme con la canción Con la cara en alto de Reik. Mi bella Luisita me está escuchando ahora mismo, me mandó foto de la playa y todo. Luisa se fue de playa. Óyeme, Luisa, abrazos para ti. ¿Qué parte de playa estás para llegar ahorita? Mi bella Luisa se fue para playa, qué rico, ¿ah? Hola, May, saluditos para dedicarle a mi esposa la canción Bajo el Agua de Manuel Medrano. Estamos de aniversario, 5 años, Mike, y 6 meses. Muchas gracias, escuchando Radio Tiempo todo el tiempo. Saludos para tu bella esposa. Están de cumpleaños, aniversario número 5 con sus 6 mesecitos. Bajo el Agua ya te va a sonar, perfecto, ya te suena. Saludos para ustedes y que cumplan muchos, pero muchos más años. Buenas tardes, Radio Tiempo, May, bendiciones para toda la mesa de trabajo. Porfa, serán tan amables de hacerme un video para mandárselo a la niña que va a cumplir años. Bueno, tienes que decirnos cuándo lo va a cumplir para nosotros enviárselo. Así que puedes hacerlo ahora mismo al 325-364-885. Mientras disfrutamos de esta canción, lo más reciente de Hash, la canción que se llama ¿Qué le pongo? Saludo para Cindy, Katy y Carrillo, que ahora mismo me están escuchando. Un abrazo muy especial para ustedes de parte de tu papi, nuestro gran amigo Julio Carrillo, que también está por acá. Un abrazo muy especial para ustedes que son fieles oyentes. Entonces, escuchemos a Hash con esto que se llama ¿Qué le pongo? Suena aquí en tu Radio Tiempo 88.5.
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0: estaba una de las canciones que me estaban solicitando los oyentes con la cara en alto. Ahí estaba Rey, qué buen tema que suena en tu radio. 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Hola, me puedes mandar, aprovechando que es el día del abuelito, me puedes mandar un saludo en el día de la abuelita a mi abuela Nancy. A mi abuela Nancy de parte de Fiorella Arévalo y Luis Felipe Pumarejo. Muchas gracias, Mike Morales. Saludos a ustedes y a la abuelita hermosa, a la abuelita Nancy, Fiorella Arévalo y también Luis Felipe Pumarejo. Saludo muy especial. Otro mensaje. Hola, Mike. Como tú no hay, Mike, para felicitar a la abuela Irma Cortina Cafar Susa y también de parte de sus nietos Arturo, Tuto, Jason, Kelly, Marcela, Mari, Emanuel. Muchas gracias, Andy Kelly, conectadita con nosotros, bella Andy, abrazos para ti. Otro mensajito por acá que dice: hola, buenas tardes, Mike, yo escucho Radio Tiempo todo el tiempo, gracias por esa canción, Mike, la quería escuchar, ahora me puedes poner bonita, bonita. Sí, claro, de Fora y Antares, ya te lo voy a poner. Hola, Mike, feliz tarde, escuchando Radio Tiempo todo el tiempo, qué programación para descansar un domingo y adelantar tareitas de la casa. Oye, Mike, reportando sintonía desde Las Palmas de Salamanca, y me gustaría escuchar Vasos Vacíos y Ella Se Olvidó de Mí. Ella ya se olvidó de mí. Ok, qué buenas canciones me están solicitando los oyentes. Y bueno, ¿por qué están saludando a los abuelitos? Pues porque hoy es el día de los abuelos. Así que, niños, niñas, quieren saludar a abuelito, háganlo a través de Radio Tiempo, celebrando este gran día que me parece un acontecimiento muy, pero muy especial, porque sabemos que esos abuelitos y abuelitas forman parte del grupo familiar de una parte muy, pero muy importante. Así que puedes aprovechar para felicitarlos a través del 320-536-4885. Aprovecha lo que a poco o nada, algunos se ven con abuelos, poco o nada, algunos los felicitan todos los días, así que puedes aprovechar para hacerlo en el día de hoy. Nosotros, pues, de parte del equipo Radio Tiempo, aprovechamos para felicitarlos a todos ustedes. Mientras seguimos con mucho más, la música del fin de semana en tu Radio Tiempo.
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0: Esa buena canción que se llama Cinco Estrellas. Ahí estaba Rey con Sesh. Qué buen tema, me gusta que la estén programando ustedes, que quieren escuchar sus canciones favoritas y preferidas en la mejor estación en Cartagena, tu Radio Tiempo. Mañana no se pierdan los clásicos de la historia de 6 a 10.
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Es la 1:13 PM. Gracias por seguir conectaditos con nosotros, cantando cada una de las canciones. Y bueno, por acá me escriben y me dicen: Mike, yo escucho Radio Tiempo todo el tiempo. ¿Me puedes complacer con la canción Dirty Love de Don Omar? Claro que sí, Dirty Love. Hola, buenas tardes, Mike. Saludos para ti, para todos en la mejor emisora. Espectacular concierto, espectacular concierto ayer de Kany García, Mike. Soy Eddie Rodríguez para enviar un saludo o un abrazo muy, pero muy fuerte a mis abuelos Benjamín, Manuel, Flora y Magdalena allá en el cielo. Siempre estarán en mi corazón. ¿Me regalas, por favor, la canción Confieso, que me hace mucha falta, de parte de Kenny? Bendiciones. Mira, mientras los tenga guardadito ahí en tu corazón, allí van a estar de por vida. Ya sabes que son unas luces, esos ángeles que nos cuidan, esos destellos de luz que uno ve, son tus seres queridos cuando no lo has olvidado, cuando los mantienes en el corazón todavía. Ya te va a sonar esa buena canción, Confieso, Kany García. Kany García, que mejor dicho, es una canción himno, una canción definitivamente que uno puede adquirir y admirar. Ok, gracias. Admirar, seguir allí con esos seres que uno tanto ha querido, tanto ha querido. Ok, CNCO. Ok, bueno, vamos a seguir con muchas más canciones. Ya te va a sonar ese buen tema que me estás pidiendo de Confieso de Kany García. Porque por acá viene Latin Dreams para hacer esto que se llama Date Tiempo.

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2: Es la 1:00 p.m, 47 minutos, Cartagena, te lo repito, 1:00 p.m, 47.
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1: Ok. Directamente de Colombia, con ustedes, su servidor, Jason Jiménez y su parcero, Maluma, baby.

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2: Gracias.

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2: Claro que sí, cuando son las 2 de la tarde, 16 minutos. Yo soy Mike Morales haciéndoles compañía. Mañana no se pierdan los clásicos de la historia de 6 a 10. Aquí está Paulina Rubio. Eso que se llama Mío suena a esta hora en tu Radio Tiempo, la que escuchas
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0: Óigame, qué buena canción. De hecho, me la habían pedido, Obsesión de Aventura. Y también me están pidiendo la buena canción de Manuel Medrano, Superior, que viene a continuación. Superior Tour estará en la ciudad de Cartagena. ¿Cuándo va a ser eso, Mike Morales? El 6 de agosto. 6 de agosto, las boletas las puedes conseguir en latiquetera.com. Superior Tour, eso va a ser en el Centro de Convenciones Auditorio Hexemaní. Manuel Medrano en Cartagena. 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Sigue la buena música, soy Mike Morales haciéndoles compañía, 2 de la tarde, 41 minutos. Aquí está Superior, Manuel Medrano en tu Radio Tiempo.
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canciones del fin de semana, de domingo. Son las 3 de la tarde, 12 minutos. Ahí estaba Camilo haciendo eso que se llama Tatú. Qué buen tema, qué buen tema. Al lado de Raúl Alejandro. Y bueno, Raúl Alejandro con Camilo. Qué buenas canciones. Por acá me están pidiendo For a Yantar, ¿eh? Y eso que se llama Bonita, Bonita. Por ahí estará Servando y Florentino. Y mucho más aquí en tu radio. Tiempo adelante.

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Ahí estaba la bichota Karol G. Gracias, Karol G, por cantarle a esa bella gente. Provienen de Sacados con la canción Te Falta Mucho. Oigan, no olviden que estamos entregando manillas, brazaletes para lo que se va a llevar a cabo el gran festival de Distribandas en la ciudad de Cartagena. Eso va a ser para el 1 de agosto. Óigame bien, eso es gratis, pero necesitas manilla y nosotros las tenemos. Así que puedes pasar por aquí, por el Centro Comercial Portal de San Felipe. Te las entregamos inmediatamente. ¡Qué buen fin de semana! Bajo lluvia, aquí está Te Falta Mucho.

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así es el nombre de esa buena canción, El Equivocado, de Andrés Cepeda. Feliz domingo para todos ustedes. Sigan con la buena música del fin de semana. Mañana no se pierdan los clásicos de la historia de 6 a 10. Yo soy Mike Morales y por acá me piden la canción Te Enamoraste de Ti. Esa es de Ricardo Arjona, que va a sonar inmediatamente. Lluvias intensas sobre la ciudad de Cartagena. La onda tropical que transita por el mar Caribe cerca de Cartagena ha causado fuertes precipitaciones en la ciudad. Pero sigue la buena música en tu radio Tiempo, la que escuchas. Todo.

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2: Ok. Directamente de Colombia, con ustedes, su servidor, Jason Jiménez y su parcero, Maluma Bebe Baby.

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